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1: Hola a todo el mundo. Bienvenidos y bienvenidas al Warm Global Dance Top 20 de Warm, el World Airplay Radio Monitor, presentado por Syndicast. Warm monitoriza la emisión en Radio Dance de emisoras de todo el mundo, con el ranking oficial que ahora forma parte de las listas semanales de Billboard. Hay mucho movimiento esta semana, así que, si estás listo, ¡vamos allá! Antes de comenzar con el nuevo conteo, vamos a repasar rápidamente el top 10 de la semana pasada. En el número 10, Bibi Rexha y Faithless, New Religion. En el 9, James Hype, Serotonin. En el 8, Peggy Goo y Aida Star, Woman. En el 7, Silva Bumpa, On Tonight. En el 6, Calvin Harris y Jazzy, Satisfy. En el 5, Swedish House Mafia y Lily, Happiness y Sousa. En el 4, Bibi Rexha y David Guetta, That Girl. En el 3, Anotr y 54 Ultra, Talk to You. En el número 2, Hagel, Email Angel y Ultranate, Moving to the Sun. Y en el número 1 de la semana pasada, Prospa y Clooney, Be Your Mind.
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1: Vamos a ver cómo queda el chart esta semana mientras entramos en el nuevo Warm Global Dance Top 20. En el número 20 y reingresando al top 20 esta semana, Alesso y One Republic, In Your Eyes. Number 20.

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1: Entramos ahora en el Top 10 del Warm Global Dance Top 20.
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1: En el número 10, sube una posición esta semana y entra en

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1: Del número 20 al número 1. Hasta aquí el Warm Global Dance Radio Chart.